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día. Siempre el tráfico es horrible, ¿no? Sobre todo en esta temporada. Llegamos justos a la radio. Y ya estamos ya centrados, ubicados aquí en la cabina justamente de la radio. Y un placer inmenso saludarlos a cada uno de ustedes. Por supuesto también en la compañía de todos los DJ jockeys, o para ser más exacto, de la gente que está en el tema digital ahí en la radio en tu ciudad. Somos este gran equipo que nos conectamos a partir de este momento hasta las 11. Y aquí hablamos el idioma que tanto nos encanta, el idioma, el amor. Bienvenidos, bienvenidos, Pepe Ponce ya está en el aire.

como siempre contigo a través de nuestro WhatsApp, nuestro número al 996908611. Es la manera de estar en contacto conmigo, estés donde tú estés. Tú que estás allá en la ciudad maravillosa de Huancayo, o decimos Huancayo City, Huancayor, como lo llaman. También le dicen en la ciudad metropolitana de Huancayo, a quien queremos mucho, de veras. Tú que estás allá en Huancavelica, en Castro Virreina, por supuesto, tú que estás en Pucallpa, en Tingo María, en Huánuco, tú que te encuentras allá en Tarma, en Junín, en Cerro de Pasco, en Guayay, en la ciudad de La Oroya, tú que estás allá en Jauja, en Concepción, qué hermoso, en toda la región de Ancash, en Sicuani, en el Cusco, allá en Villarrica, Oxapampa, aquí en Lima. Somos esta gran cadena musical de Bora en el Aire. Y ahí estamos conectados hasta las 11 de la noche. También, por supuesto, estamos en todas las redes sociales. Este emisor que tú estás en sintonía está en todas las plataformas digitales, ¿ok? Este es nuestro panorama musical de hoy, jueves 16 de julio.

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Y a través de esa canción vamos a entender quién es quién en la vida.

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1: Esta canción como que nos lleva a la reflexión y nos hacemos la siguiente pregunta: ¿quién es quién? A ver, vamos a descubrir quién es quién en la vida. Sobre todo una lección de vida. ¿Quién es quién? ¿Quién está contigo en las crisis? ¿Quién está contigo en los momentos difíciles? ¿O en qué momento se quitan las máscaras y te demuestran la verdadera cara de las personas? Y por ello entendemos lo siguiente: ¿quién es quién en tu vida? Bueno, los que suman. ¿Y quiénes son los que suman? Están contigo en las buenas y en las malas, eso es correcto. Los que enseñan. ¿Y quiénes enseñan? Los que pasan por tu vida solo un tiempo para dejarte una buena lección. Los que se alejan. Bueno, la persona que se aleja demuestra su verdadera cara cuando menos lo esperas. Así de increíble es cuando uno se pregunta: ¿quién es quién en tu vida? Los que suman, los que enseñan y los que se alejan. Por eso que es importante es saber elegir bien a tus amistades. Y si se trata en el tema sentimental, igual forma también. Elige bien, conózcanse. Ok, conózcanse primero, sean amigos. Y después pueden iniciar un idilio. Pero de esos idilios que nunca se van a separar.

Soy a las 8:42. La única razón para amar a alguien es sentirse bien con uno mismo. Y cómo te sientes bien contigo mismo, sabes perfectamente que la otra persona también te ama. Así como tú amas intensamente, este amor es recíproco. Y esa es la razón especial para que uno se sienta bien y diga claramente, bueno, pues estoy feliz. Amo a esa persona porque me da paz. Amo a esa persona porque me acepta tal como soy. Porque me inspira siempre en la vida. Y es una razón principal para estar siempre a su lado. Es el valor sentimental que surge cuando uno ama a alguien. El crecimiento espiritual es muy importante. ¿En qué momento surge el crecimiento espiritual? Cuando ambos se entienden, cuando ambos hablan el mismo idioma. Este idioma que tú y yo hablamos todas las noches. Por eso, quiero que eliges todos los días a la persona que está a tu lado. Tú tienes muchas opciones, tú tienes muchos detalles que compartir con ella. Y son tan simples, no son complicados, ¿sabías? Simplemente hay que ser muy inteligente en el amor para que ella siempre esté totalmente enamorada de ti. Ok, hasta las 11 de la noche estamos acompañándote.

más emocionante en la vida de uno. Es encontrar su, como quien dice, su partner, o su alma gemela, o su media naranja. Es lo más emocionante en la vida. Empezar a crear una historia maravillosa, una historia única, una historia original. Una historia de amor donde siempre tiene que surgir la verdad y el respeto. Si tú brindas estos dos puntos importantes en tu relación sentimental, respeto y lealtad, es un honor sinceramente para la persona que te acompaña. Nosotros, todos los chicos que laboramos en esta radio aquí en tu ciudad, queremos que seas feliz. A veces la vida es complicada, pero tenemos derecho a encontrar nuestra felicidad con la persona que nos ama. Así como nos aman las personas que están a nuestro lado, nosotros también tenemos que hacer lo mismo. Por eso dedicarnos a trabajar honestamente, a seguir teniendo sueños, anhelos, y por supuesto esos sueños se tienen que hacer realidad. Por eso existe el mañana. Yo sé que en la noche hay miles y miles de parejas que están felices ahí, y eso me encanta. Pero también existe una buena cantidad de personas que están solas o solos por X motivo. Pero tranquilo, chicos, el amor es paciente. Y vas a ver que en cualquier momento el famoso Cupido ya está haciendo su chamba. Así que más bien prepárate, ¿eh? Si puedes, prepárate. No llegues al tema de la desesperación, porque es horrible. Mucha paciencia y un gran amor vendrá ahí a tu lado.

amor tiene que ser sincero. Y cuando el amor es sincero es para siempre. Y no importa la distancia ni el tiempo. Solamente tiene que ser sincero y punto. Cuando tú siembras sinceridad, cuando tú siembras verdad, ¿sabes qué es lo que tú cosechas? Cosechas confianza. ¿Me entendés? Eso es lo que tienes que hacer. Si tú siembras sinceridad y verdad, cosechas confianza. Y esa cosecha es el bueno, ¿sabías? Es una gran cosecha. Entonces, toda relación exitosa en el amor contiene dos ingredientes. ¿Y cuáles son esos dos ingredientes? ¿Sabes cuáles son? El respeto, lo que siempre te digo. El respeto y también la lealtad. Si tú eres una persona que respeta a su pareja de por vida, si tú eres esa persona que brinda lealtad, créame que tienes el corazón perfecto. Por más que diga, no existe la perfección, mentira, sí existe la perfección. Todo eso depende de cada uno. Cada uno crea sus propias leyes, cada uno crea su propio mundo, cada uno crea también su propio paraíso. Esa es la forma de amar.

penetraste desde lo más profundo del alma de alguien. Estoy totalmente enamorado de tu voz. Estoy también totalmente enamorado de tu ternura, de tus poemas, de tu música. Estoy enamorado de esa mirada tan profunda que tienes. Estoy enamorado de ti, de tu sonrisa, de tu piel transparente, de tus labios. Y quiero ser ese amor por siempre. Quiero ser ese amor por siempre. Estoy enamorado también de tu forma de querer. Así que te pido que nunca cambies. Quiero que sigas siendo así, original, en todo el sentido de la palabra.

pensando ya a la segunda hora de estar en el aire contigo. Nos encanta estar donde tú estás. Aquí siempre expresamos lo que significa el amor. Y tenemos muchas definiciones de lo que realmente representa el amor en nuestra vida. Muchas. Y una de esas tantas definiciones, podemos entender en la noche de hoy que tú, sí, a ti te hablo, tú eres la inspiración de sentimientos humanos.

música acaricia nuestra alma. La música nos hace entender que el amor verdadero no te hace dudar. No. Simplemente te hace sentir bien. Es que cuando uno ama a alguien te sientes tranquilo. Eres constantemente leal en todo el sentido de la palabra. Siempre brindas detalles. Sí, por ahí serán algunos pequeños detalles, pero sin embargo tiene un gran significado para la persona que ama. Demuestras también ese gran compromiso, ese afecto, esa comprensión, ese apoyo, esa paciencia, lo que siempre hablamos aquí en la radio. El amor es eso. El amor es elegirse todos los días, ¿sabías? O sea, amar sin condiciones. Demostrar que el amor que tú brindas es un amor que te abraza tal como tú eres. Que te impulsa a crecer emocionalmente, espiritualmente. Y que siempre, siempre te da la paz. Ese es el verdadero amor. Esto es Sentimientos.

todos envían saludos en el programa. Hay una cantidad de amigos, amigas que me escriben. Vamos a saludar por aquí, me dicen: buenas noches, Pepe Punza, soy Walter. Hola, ¿cómo estás, Walter? ¿Qué tal? Me dicen aquí, Pepe, Julín, en plena sintonía del programa. Ok, Walter, gracias. Quiere enviar saludos para su esposa Susanita. Le dice a su reina Susanita que es la razón principal de su vida, y millones de besos para ella de parte de Walter. Desde la heroica ciudad de Jurín, en la sintonía de Radio Ondas del Chincha y Cocha. Nilton también nos sintoniza en Cerro de Pasco, al lado de su engreída. Bueno, es su hija, me comenta Nilton. Se llama Charito. Ella tiene 15 años, le encanta el programa, a Nilton también, al papá le encanta, o sea, es una familia muy unida. Qué maravilla, Charito, gracias por escucharme allá en Cerro Pasco, Nilton también, y gracias por estar en sintonía de Radio Cumbre. Leonardo quiere enviar saludos a su esposa, la reina, que está allá en Jauja. Felicidades a Reina y a Leonardo, ya están de aniversario. Sintonía total desde los 105.5 en Jauja. Nuestro amigo Joel también está feliz, el hombre. Me dice: Pepe, ¿sabes qué? Hace un mes aproximadamente contraje nupcias. Estoy aquí en la ciudad de Huancayo. Estoy en San Jerónimo. Mira, pues. Sí, me dice. En plena sintonía a través de Sonorama Radio. Desde la señal 96.7. Bueno, feliz en la vida. Cada día me siento la persona más dichosa del mundo. Y este amor va creciendo como la espuma, qué maravilla. Felicidades a ustedes también, de veras, que Dios los bendiga, ¿sí? Muchas felicidades. Iliana también está en Huancayo, Iliana y Andy. Es una pareja de enamorados, apenas tienen un mes. Ellos están en el tambo. Dice que primero han sido amigos, ok. Han sido amigos como un año. Y por ahí nació este amorcito tan lindo, me comenta Iliana, con Andy. Y ellos también están recontra felices, en plena sintonía del programa original En el Amor, me dice, ¿eh? Desde Sonorama Radio, muchas gracias. Coquito también nos sintoniza en Super Latina, allá en Huancavelica. Habla, Coquito. Buenas noches, Pepe Ponce, me dice. Saludo para Marianette. La razón principal de mi vida, Marianette. Me encanta su nombre, ¿eh? Vaya, Coquito, un gran saludo para ti y para tu adorada Marianette. Muchas gracias por esa sintonía, ¿sí? A ver, saludamos también en Macusani. Saludo para Roger, allá en Puno. En Puno, el lugar que se llama Macusani. Un gran saludo para ellos. O para ti, amigo, gracias. Para toda la gente que nos sintoniza también por allá. ¿Quién más? Por aquí está también. Me dice Pepe Ponce desde Huancavelica. Epa. Saludo para Maribel y para Tati en el distrito de Ascensión. Ok. Ellos están en la avenida San Juan Evangelista 3111. Mira, pues, con todo el número, ¿no? Ahí preparan el rico caldo de gallina, dicen. Pero pues. Un saludo para Edwin Muñoz Quispe, para Maribel y para Tati. Muchas gracias, chicos, por acompañarnos en la linda ciudad de Huancavelica.

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Así decimos, ¿no? Corazón de oro, corazón gigante, corazón de melón. Simplemente un corazón, pero tan enamorado. Eso es lo correcto.

sentimientos. Los sentimientos donde nace y nunca muere el amor. Los sentimientos donde todos los corazones que nos sintonizan, miles y miles de corazones, pues todos los corazones son de oro. Y a ustedes les digo, jamás pierdas tu esencia. Ese gran corazón que tienes, sigue así, fortalecido. Seguramente habrás tenido alguna decepción, alguna desilusión. Pero sin embargo, la fortaleza que existe dentro de ti te demuestra que tienes una capacidad inmensa de amar. De amar sin reservas. Así que mantente siempre ser auténtico. Sigue siendo esa persona que no teme sentir profundamente nada. Una persona que es fiel a sí mismo. Y que en sí encuentra su propia paz. Y una paz a plenitud. Queremos que siga siendo así, ¿ok? Muchas gracias de veras a cada uno de ustedes por estar en contacto conmigo.

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1: Seguimos con los recaditos en el programa. Johnny Córdoba nos sintoniza en Huánuco. Tiene ese lugar para una linda huanuqueña. Dice Pepe, conocí una linda huanuqueña, se llama Jacqueline. Okay. Soy Johnny Córdoba desde la ciudad de Huánuco, saludando a Jacqueline. Nuestro amigo Omar también está escuchando el programa a todo volumen en Jauja. Te envía un saludo muy especial para Maritere. Dice que se cuide, cuídate Maritere, ¿sí? Sintonía total en Jauja, en Cerro de Pasco también. Dani Palomino está allá en Cerro de Pasco, le dice a su esposa Erika. Amorcito, aquí todo bien, estoy trabajando. Tú sabes que te amo y que a través de la radio expreso mis sentimientos honestos. Qué maravilla, felicidades a ustedes chicos también allá en Cerro de Pasco. Cecitar nos sintoniza en Huancayo, en la ciudad universitaria. Cecitar, habla Cecitar. Feliz de la vida, Pepito, aquí en el auto, me dice, al lado de mi esposa Beatriz. Estamos escuchando muy detenidamente el programa, nos encanta. Ya te vas ganando cientos de seguidores, porque todas mis amistades están en sintonía de Sonorama Radio. Qué maravilla, Cecitar. César Beatriz, muchas gracias, chico, gracias, allá en la ciudad de Huancayo. Franklin está en Huancavelica, saluda a Evita. Le envío el beso de las noches para Evita, el encanto de mujer, me dice Franklin, allá en Huancavelica. Karinita también, bueno, está en sintonía Karina, Alicia, Marisol, también está en sintonía Elizabeth. Esas lindas chicas nos sintonizan en Concepción. Gracias, chicas, también a ustedes, las chicas románticas de Concepción. Qué maravilla. José Antonio está en Junín. Envío un beso profundo para su gran amor, para Nilsa. Así se llama ella, Nilsa. José Antonio enviando saludos y besos profundos para Nilsa, allá en Junín. Mireyita habla, Mireya. Mireya está en sintonía también en Tarma. Le dice a su amigo Paul. A ver si me da una llamadita en este momento. ¿Escuchaste, Paul? A ver si le das una llamadita pues a Mireyita en este preciso momento, ¿ok?

Vladimir, digamos ya a las 10 de la noche. A ver, ¿dónde están esas chicas que dicen que no, que la mayoría de los hombres son mentirosos? Su mujeriego, ¿dónde está? Es que algunas chicas se expresan de esa manera. Me llama, me dice Pepe Ponce. No tengo suerte en el amor, me dice. Y le digo, ¿por qué? Bueno, lo que pasa es que sufrí una gran decepción con alguien. Y le digo, bueno, pues, si eso te pasó en tu vida, no significa que vas a dejar de enamorarte nuevamente. Y me contesta, me dice, no, ¿para qué? Si todos son mentirosos, todos son mujeriegos. Así me dice. Es que lastimosamente algunas chicas han recibido tanto el engaño de su ex y ellas creen que todos son como su ex. No, pues, no es así, ¿me entiendes? Hay muchos chicos que son románticos, caballeros, respetuosos, trabajadores. Hay muchos ahí en tu ciudad. Solamente hay que tener paciencia nomás y listo. Así que, amigas del aire, ya lo saben. Olvídense de ese cliché, de esa frase que siempre dicen que no, que todos los hombres mienten, mentira. Que todos los hombres son mujeriegos, mentira. Ok.

juntos el programa de amor en el aire. Es que en cualquier momento en tu vida, en cualquier circunstancia de tu vida, alguien se va a cruzar en tu camino. Yo no sé si será una casualidad, pero sin embargo va a surgir ese milagro. Porque el amor es un milagro. Y cuando surge algo bello, simplemente se siente una canción. Se siente también en un poema. Se siente un latido del corazón. Y se siente en la expresión de este programa

Dicen que el alma tiene caminos secretos. Dicen que hay hilos invisibles que nos guían sin que lo sepamos. Y de verdad es que yo no lo entendía. Sí, no entendía esa parte. Hasta que llegaste tú. Y cuando llegas tú a mi vida, desde ese preciso momento todo tiene sentido. Las ausencias quedan a un lado. Las tristezas se vuelven alegría. El día es maravilloso, brillante como tu mirada. Y la noche es romántica como tus sentimientos. Es como que tú has sido creada para mí. Y yo he sido creado para ti. ¿Y cómo nace esta pasión de historia? ¿Cómo es que nace? ¿Cómo es que florece? ¿Sabes cómo nace? Nace con una mirada, nace con una sonrisa y florece con una canción. Así de simple.

siento muy feliz, de veras. Y también todos los chicos que laboran en esta radio en tu ciudad nos sentimos felices. En cada canción encontramos una nota o una melodía, para ser más exacto. Y dentro de esta melodía nos dice lo siguiente. O sea, la música dice lo que nosotros callamos. La música dice también, o simplemente traduce, la herida del sentimiento de alguien. Pero a la vez también la música sana el alma. La música no tiene fronteras, sale el idioma que tú y yo siempre estamos conectados. Es la voz, el sentimiento. Une las miradas. Es el eco del alma. Es una memoria escondida. Es el idioma eterno que da forma a la vida. Esa es la música. Por eso nuestra gran admiración a todos los amigos, a esos genios, a esos cantantes, a esos productores, a esos compositores. De veras, mi más agradecimiento a cada uno de ustedes. Bendito sea Dios que les haya dado un don a ustedes. Porque de esta manera, gracias a la música, nos sentimos bien. Tenemos esa gratitud inmensa. Yo sé que tú también, ¿no es cierto? Tú también, ¿no? Tú también, todos los que están ahí en sintonía tienen esa gratitud inmensa en la música. Porque la música es la pasión del alma.

Estoy alucinado. 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Como nunca amé a nadie. Tiene la mirada más dulce de la vida. 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

sintonía total allá en la ciudad de Huancayo, desde la señal 96.7, la señal de los consagrados, Sonorama Radio, solamente clásicos. Una vez más, buenas noches, toda la ciudad metropolitana de Huancayo en la sintonía de Sonorama Radio. Buenas noches en Huancavelica, Radio Super Latina 105.9. Hermosa gente de Huancavelica, buenas noches. Allá en la Merced en Chanchamayo 93.7, buenas noches. En Cerro de Pasco, en esas calles tradicionales de Cerro de Pasco, qué lindo Cerro de Pasco. Desde la señal de Radio Cumbre 103.1, buenas noches. En Concepción, desde la ciudad heroica de Concepción, 104.7 Radio La Voz, buenas noches. De la primera capital del Perú, allá en Jauja, 105.5, buenas noches. En Caraz, la dulzura y el amor, Radio Urbana, 100.9. En Tarma, Radio Cable Tarma, 24 horas al día con la programación de Radio Super Amor, buenas noches. Allá en Guayay, Radio Mega Hit 97.3, el orgullo de Guayayro, ¿no? El bosque de piedra. Buenas noches allá en Sicuani, 96.1, Radio IC, Inmaculada Concepción. En Carhuaz y en Huaraz, Radio Cordillera, muy buenas noches. Buenas noches a todos nuestros miles y miles de oyentes de Radio Inti, 95.5, la señal del amor. En Villa Rica, insuperable, 91.7, Radio Altami, buenas noches. Y aquí nosotros desde el satélite, desde las estrellas, nuestra señal de Radio Superamor.

cerrar la puerta de mi corazón. O por ahí dices también, cerraré al amor. Pero sin embargo, cuando el amor llega a tu vida, pues lo que quiere el amor es que tú seas feliz. Pero lastimosamente, a veces por la rebeldía, por la terquedad de alguien o de uno mismo, para ser más exacto, o tal vez por la terquedad de nuestro corazón o por la rebeldía de nuestra mente, empezamos con la misma piedra. Y como que sentimos miedo. Y a consecuencia del miedo uno va perdiendo oportunidades de vivir bien al lado de alguien. ¿Y por qué digo oportunidad? Porque a veces se te puede cruzar una persona legalmente decepcionada en tu vida, pero tú estás herida. Dice, no quiero volver a enamorarme. Estás con el miedo de repetir el pasado. Y no es así. Muchas veces pensamos o dicen, todos son iguales. Ese pensamiento es un error, por Dios. Siempre te lo digo aquí en la radio. Cada persona es diferente. Y si una mala relación te lastimó, pues no le des el poder a esa persona de arruinar tu capacidad de amar en el futuro. ¿Me entendés? Así que hay que pensar, ¿eh? Bueno, hay que suspirar por alguien.

A veces decimos qué increíble la vida. Tú amas intensamente a alguien o simplemente te enamoras de alguien. Dices, wow, qué tal mujer. Te enamoras. No sé si es ilusión, pero bueno, te enamoras. Pero resulta que ella no siente nada por ti.

que en algún momento te dijo, bueno, sabes que yo no siento nada por ti, mejor seamos amigos, etcétera, etcétera. O como que se cree en la divina pomada del barrio y resulta que ella se enamora de otra persona. Y esa persona le trata igual como le trata al otro. O sea, ella se enamora de alguien y esa persona no siente nada por ella también. Y ella le busca y él como que no le importa. ¿Se dan cuenta que es una cadena? Que es una cadena cuando uno realmente actúa de una forma así. No sé si es terquedad de ambos, no lo sé, o no sé si es un capricho de que hay personas que forman una cadena de esta naturaleza. Pero lo correcto es, ¿sabes qué? Desde el primer momento en cuando la otra persona no siente nada por ti, tú no tienes por qué estar buscando migajas de amor, tú no tienes por qué estar rogando, suplicando para que se enamoren de ti. No hagas eso, hermano, no. No hagas eso, Ella no es la única chica ahí entusiasta, o es la única mujer entusiasta. No creo, ¿no? No creo, sinceramente, ¿eh?

Llámame al 996-908611 y conéctate conmigo. 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

música nos sana el alma. Entonces queremos que esta noche sanar nuestra alma. ¿Te parece? Y cuando nos sana nuestra alma, simplemente queremos ser el mismo de siempre. No estar triste, no estar sufriendo por alguien. Y si tú terminaste una relación sentimental con X persona, bueno, pues es parte del destino. De seguro que no era la persona indicada en tu vida. Y cuando surge esto, no te apresures a encontrar pareja, ¿eh? No. Más bien, lo que tienes que hacer es estar en paz contigo mismo. Y la clave está en aprender a amarte tanto que elijas. O sea, que elijas tú, ¿me entiendes? Tu propia vida. ¿Estamos de acuerdo? Ok, hay que vivir de esa manera, ¿eh?

0: llegando ya a la parte final del programa de esta noche, 16 de julio, jueves, a nombre de Sonorama Radio, Solo Clásicos, desde la ciudad metropolitana de Huancayo, a nombre también de Radio Super Latina en Huancavelica y en la provincia de Chanchamayo, allá en La Merced, Radio Cumbre en Cerro de Pasco, Radio La Voz en Concepción y en Jauja, a nombre de Radio Urbana allá en Canaos, Radio Cable Tarma en la bella Perla de los Andes en Tarma, Radio Medajit en Guayay, a nombre de Radio ICE, Inmaculada de Concepción en Sicuani, Radio Inti, La Señal del Amor, a nombre de Radio Cordillera en Carhuaz y en Huaraz, Radio Antami en Villarrica, y por supuesto, a nombre de Radio Superamor, decimos gracias. Mañana viernes, 8 en punto de la noche, en esta misma estación estaremos nuevamente contigo, ¿ok? Hasta mañana, les habló Pepe Ponce, voy a atender esta llamada, ¿eh?
1: Hola.
2: Hola, amor.

quizás esta sea la última vez que nos sentamos a tomar un café juntos. Quizás es la última vez que nos vemos, así que tratemos.

¿Por qué tenemos que estar escondiéndonos? ¿O hablas con tu mamá o aquí se acaba todo?

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0: ¡Eloy Taío! ¡Río! ¡Sí, señor! ¡Ey, tú! ¡Baja la cerveza, mujer! ¡Salud, salud!
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En la nueva generación, Alberto Echevarría, qué bonita melodía.

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1: Ahora sí, queremos presentar y nosotros queremos saludar para acá para todos los amigos que están gozando, la gente más alegre y la gente más chelera, la gente más hermosa que estamos ahí. ¡Presente, señores!

para el rumbo más alegre.

0: compañeros.
1: ¡Sí! ¡Por favor! ¡Chicas, se cansaron! ¿Se cansaron, sí o no?

0: Cyber Chávez.
1: Y para la hermosa madrina, que siempre apoya a las muñequitas de Sally, Vilma Guamán Chalky.
2: Y nos vamos a Apurímac, así, así.
1: Apurímac corazón, Apurímac corazón.
0: Y para los seres que me dieron la vida, Erasmo Ramírez.

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2: Así toca Conjunto Musical de la Belandina de Yungay.

0: Banderita Nati.
1: Vamos a cantarle este Guaylas, que es nuevecito. Guaylas el Chato.
0: ¡No!
1: ¿Ya? Pero con cariño, ese Chato no está presente. Ese Chato está cerca ya. Es de mi barrio. Pero le voy a cantar aquí, así, esta canción al Chato y a su mujer celosa, ¿ya? Y dice así, vamos. Guaylas para zapatear, una nueva canción primicia. Al igual que la vecina chismosa, ahora llega a Guaylas el Chato. Para el Chato que está al fondo. Ahora.
0: Edgar Quispe Martínez, Raxur. Y ahora, lo nuevo, nuevo de Sonia Morales.
1: Allá, y Chato.

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0: se cansaron.
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1: Con gusto, Andrés Díaz, primera guitarra Corisina. Santiago Rosales y Luis Acosta, muchachos ancashinos de pura cepa.

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1: Se viene lo nuevo, nuevo.
2: Se viene lo nuevo, nuevo. Muchísimas gracias, padrino. Nos vamos, gracias.
1: El padrino más lindo.

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0: Guaituna, Rawa Pampa. ¡Eso!
1: ¡Cuatro y diez!
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1: ¡Achayou!

así como el mío, Santita.

Vamos con esas lindas bailarinas, cómo se mueven. Para aquí, para allá, para aquí, para allá, para aquí, para allá. ¡Qué bonito! ¿Sí o no? Michel Fresco no se queda atrás.

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0: Piñera, Tawiar, Wiar,
2: 4 y 43.
1: Pero mañana, ¿quién sabe?
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4: Bueno, gracias mis amigos de Radio Cordillera por esta tremenda sintonía. Siempre nosotros estamos llevando en alto nuestra música folclórica. Y estamos viernes 17 de julio.
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4: Ahí han salido también nuestros amigos de Distrito Olleros. Nuestros amigos de Guaripampa y Ameya Cuquecayanqui.
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4: Nuestros amigos de Uchco Pedro. Un saludo cordial para mi amigazo Cirilo Nivín.
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4: Chariquini, amigo. Guambra con la Maya Janca, joya.

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1: ¡Vamos, Tito! ¡Eso sí! ¡Vamos con nuestro amigo Edson Cancha Villanueva! ¡Chali Rosas! ¡Chela, chela, Fermín! ¡Eso, qué bonito!
2: ¡El Yumay! ¡Para la familia Guerrero!

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2: 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Me choqué, sí. Capiquito y su matrícula. ¡Vamos!

Bueno, bueno, la hora, son las 4 de la mañana, 59 minutos, ya estamos ya llegando, punto final, la primera hora. Pasamos en segunda hora de programación, hoy día viernes 17 de julio. Gracias a nuestros amigos que cumplen años hoy día, felicidades, un saludo cordial para toda la gente del centro poblado de Huachao, nuestros amigos de Machuco, igual manera nuestros amigos de Jaraaypa, nuestros amigos del centro poblado de Huarca, de igual manera también nuestros amigos del centro poblado de Rayán, ahí están nuestros amigos de Xuyup, nuestros amigos de Loma, y Yamella Coquecaenqui, tu familia Arellán, tu familia Jiménez, tu familia siempre que están, pues, tu familia Montañés, ¿no? Gracias, gracias por esa tremenda sintonía.

sí, muchachos, con ganas. Vamos, Marcial Barroso, un par de cervecitas. Eso, Producciones Junior. Ahorita más, ahorita más, bonito sabor.

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1: Bueno, tía, bueno, gracias por esa tremenda sintonía.

Laura, Laura, son las 5 de la mañana, 11 minutos. Un saludo cordial también para nuestro amigazo Mario Bailón en Caserío de Aruay.

0: qué buena música. Música, música, música.
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2: El conjunto viajero de Yungay. Con el primer violín, Marcos Prudencio. Con el segundo violín, Fabián Araníbar. Con la mandolina, Domingo Araníbar. En las guitarras, Leoncio Villa, Jesús Flores y Clemente Sala.

0: Qué bonito, tío. Gracias por esa tremenda sintonía. Esta hermosa, bonita canción para las chicas solteritas de Rayán.
1: Sí, muchachos, con esta canción nos vamos a poner.
0: Ellos reclaman a toda familia Jiménez. Un saludo cordial para Magno Jiménez, para toda su familia.

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1: La hora, son las 5 de la mañana, 20 minutos. Gracias a nuestros amigos de Radio Cordillera por esta tremenda sintonía. Vamos con la invitación. Invitación a misa de honras que en vida fue el señor Severino Reyes. Invita pues a su queridísimo hijo, a Fernando Reyes, para el día 28 de julio. La misa será pues en el mismo cementerio de Centro Poblado de Huaypán a las horas 11 de la mañana. Después de la misa, sírvase pasar al domicilio de la viuda en Caserío Canchapampa, Barrio Chinchanco Punta. De esa manera hace llegar esta invitación para todos sus familiares, vecinos, amistades. Quedan invitados para el día 28 a siempre la misa de honras que en vida fue el señor Severino Reyes.

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0: nuestro Samuel Giraldo. ¡Así, Gregorio!
1: El 25 de agosto, el distrito de Atlas, patrón de San Luis, celebra una fiesta de rumbi, raza en casina y

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Ahí es la hora, hoy día viernes 17 de julio. Saludos cordiales también para toda la gente Caja Pampina, los cuatro barrios. Ya que acá en Caja Pampa Marcacho. Ya pan barrio en sitio, ya me ya camino ya en sitio na Joaquín Gajayo Curecayan, Joaquín Gaj quedaré en sitio. Más sari que chakracho, tzakmaki manza Gajayo Curecayan, Mari. 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
1: Ahí el saludo también para Plácido Saavedra. Para toda familia Saavedra. En Cajapampa. Y también para toda familia Villón González. Saluditos a

Vamos, señor Máximo Chinchay. Magdalena Gutiérrez.

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Entonces, mira, siempre, y también hay historias, 16 de julio de 1880, en plena guerra del Pacífico de 1879 y 1884, se libró la batalla de Palpa en provincia de Tacna, un enfrentamiento que demostró que la resistencia peruana continuaba pese a las duras derrotas sufridas en las campañas del sur. La acción ocurrida pocas semanas después, la batalla alta de la Alianza, 26 de mayo de 1880, y de la caída de la Arica, 7 de junio de 1880, cuando gran parte de su sur peruano ya se encontraba bajo ocupación chilena. Este es el contexto. Un grupo de guerrilleros y monteros peruanos, conocedores de la difícil geografía de la zona, tendió una emboscada en columna del ejército chileno, que se desplazaban por el distrito de Palpa y Tacna, aprovechando del terreno montañoso y factores sorpresas. Los combatientes peruanos atacaron con éxito a la fuerza invasora, causándoles bajos, logrando recuperar armas de municiones. Aunque la batalla de Palpa no modificó del desenlace de la guerra del Pacífico ni alteró dominio militar chileno por sur del país, su importancia radica por valor simbólica que representa el combate, evidencia inclusive desde las grandes derrotas. Muchos peruanos continuaban organizando acciones y resistencia para defender su territorio y mantener la vida lucha contra soberanía nacional. 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Un día te da que de comer, otro día te recoge, ajá, te come. 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

0: Ayinoco, tía Ayinoco. Saludo también para tu familia Piñasca en Tumpa. Allí loco que gan que te acuerda te cuna siempre que historia hecho no callar páramo siempre sur parte para acá manam hari y me que cada congreso ya tiempos paro yo de jacuanzo que norte que pagan 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
1: Vamos, señor Alejandro Yindia Díaz, goza, goza por Junto Pampa.
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2: Con mucho cariño para todos los pueblos del Callejón.

0: canciones.
1: ¡Qué celoso! ¿Saben? Ahí el saludo también para Marcelo Yegis en Centro Poblado de Llanamito. Mi amigo ya Marcelo Yegis.

0: La hora, son las 5 de la mañana, 57 minutos. Gracias a nuestros amigos de Radio Corriera por esa tremenda sintonía. Tal vez ha sido gracias a las músicas que hemos presentado durante nuestra programación. De esa manera, ya estamos ya llegando en punto final nuestro programa de hoy día. Gracias también a que cumplen años hoy día. Felicidades. Entonces conmigo será pues hasta el día de mañana.
1: Esa canción

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0: Muchas gracias.
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3: Los hermanos Juan, Daniel, Efraín, Rosales, dedique este bueno a todos los hijos del departamento de Andes.

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0: mucho. Mi amigo Macheta Escobar, Norberto Escobar Palomino. Salud, salud.
1: ¡Vuelve!

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1: Radio Cordillera te da la hora. 9:00 a.m. y 47.

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1: 10 y 10.
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la mañana y 47.

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crezcamos y respetemos a nuestras madrecitas.

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2: Para las chicas suban con cariño, que está presente el día de hoy.
3: Levanten las manos arriba, chicas.

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1: Levantando siempre mi mano hacia el cielo para dar gracias a nuestro Creador, Rey del Universo, que nos permite nuevamente ingresar a vuestros hogares. Amados oyentes, queridos hermanos del alma, reciban el saludo muy amoroso y muy fraternal a nombre del Taita Gabriel. Estoy con la única curandera, la señora Calixta. Hermanos oyentes, para mí es un grato honor, para mí es un hondo beneplácito tener que nuevamente estar saludando a todos mis oyentes que día tras día llevan el programa, hermanos, Secretos y Misterios Ancestrales del Taita Gabriel. 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Hermanos oyentes, ya estamos en el séptimo mes, el mes de julio, el mes patrio, hermanos oyentes, y quizá usted hasta el momento no encuentra la gloriosa y bendita palabra llamada la curación, la sanación, la felicidad en tu hogar. Ya no es el mismo de antes, solamente hay peleas, riñas, sufrimientos, llantos. Pues en estos momentos, señor, señora, que me estás escuchando el programa, no dejes pasar esta oportunidad. No esperes que tu problema se haga muy complicado. No esperes, hermanos oyentes, que tu problema no tenga solución. Yo le hago la invitación cordial. El daño, la maldad, la envidia existe. Y así como existe el daño, hermanos oyentes, nosotros somos los curanderos para poder derrotar al malo, al perverso, al hechicero. Por eso yo le hago la invitación cordial. 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Hermanos, ya hemos pasado el medio año, estamos en el séptimo mes, mes de julio. Y usted no deje pasar esta oportunidad. No esperes que todo se le complique. No espere que todo, hermanos oyentes, las cosas se vayan de mal en peor. Yo soy el Taita Gabriel, soy conocedor de secretos, soy conocedor de miles y miles de secretos ancestrales para que usted se pueda curar, hermanos oyentes. Si tu hogar ya no es el mismo de antes, si tu hijo está tomando caminos equivocados, ha estado en una buena universidad, es que ya estudiando, ha dejado abandonado los estudios, pero por culpa, señor, de la gente mala, la gente perversa, no dejes pasar esta oportunidad. Saludo a toda la región Ancash, a todo el callejón de Guaylas, a todo el callejón de los Conchucos, a toda la cordillera negra, la cordillera blanca, hasta donde lleguen las ondas amigas de esta prestigiosa emisora. 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Hermanos oyentes, ya estamos en el mes de julio, el séptimo mes, vendrá el mes de agosto, el mes de septiembre, Dios mediante el mes de diciembre, y usted está ahí postrado en un lecho del dolor. Por eso yo le hago la invitación cordial. 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
2: Radio Cordillera, te da la hora. 4 de la tarde.
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1: Continuamos con el programa Dios sana y las plantas cura. 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Hermanos oyentes, quizás has sido víctima de un daño, de una maldad, por eso yo le hago la invitación cordial. 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Lo más primordial es que usted se pueda curar. Lo más primordial es que usted se pueda sanar. 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El dicho lo dice. Ver para creer. 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Ese mal enigmático, ese daño, esa maldad, esa brujería, donde antes te han separado de tu hogar, donde te han separado de tu matrimonio, donde te han hecho que tu negocio vaya decayendo poco a poco y usted se quede en la bancarrota. 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No para que tomes venganza, sino, ¿sabes para qué? 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
1: Tengo mensajes que dar respuesta. Atención a mi hermana Ermelinda, nacida el 17 de febrero del año 1956. Del año 1956. Hermana que me estás escuchando, me pides de favor no mencionar el lugar de donde me estás enviando el mensaje. Voy a respetar tu decisión. Si usted no quiere que le mencione su nombre, igual, el lugar de donde me está escribiendo, igual. Por eso yo le hago, hermano, el seguimiento de su pregunta a través de la radio, a través del programa, a través de una llamada. Por eso yo le hago la invitación cordial a que usted pueda visitarme. Hermanita que me estás escuchando el programa ahí con tu esposo, la cual lleva el nombre de Jerónimo. Hermana, lo que usted tiene es una enfermedad que la ciencia médica lo conoce como quistes. Usted no tiene daño, usted no tiene maldad. Claro que usted ha ido por otros lugares, le han dicho que usted tiene una brujería. Es algo, hermano, hermana linda de mi corazón, que no es cierto. La maldad, el daño, la maldad, la brujería existe, pero toda persona no tiene daño, toda persona no tiene brujería. Usted tiene que hacerse un tratamiento médico y puede hacerse, hermana linda, el tratamiento médico a la brevedad posible. Gracias, gracias por tu mensaje y esa es la respuesta, y que Dios te bendiga. A mi hermano hermano Florencio, de 39 años, me pide que le diga con lo relacionado al campo sentimental del amor. Hermano, escúchame bien, la persona a la cual tú sientes, tienes esos sentimientos, es algo positivo. No te dejes llevar de la familia, porque lo único que quieren es verlo a usted en desgracia, no quieren verlo feliz. Con esta persona que usted está tratando ya más de 4 meses y haciendo una relación amorosa, las cosas le salen de mil maravillas. No te alejes, no te alejes, sigue adelante y que Dios te bendiga. Tengo muchos mensajes, el tiempo en la radio es demasiado corto, por eso yo le hago la invitación cordial, hermanos oyentes. 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
3: 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Muchas gracias.
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0: hoy sábado.
1: Con cariño.

0: 4 y 36.
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0: radio cordillera te da la hora.
1: 4 de la tarde 1.5 de su el estándar de calidad más alto del Perú. 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

0: Radio Cordillera te da la hora. 5 de la tarde y 8.
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Así es, kanmi remediunzik, mamita linda, mucho cuidado. 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Eso debemos controlarlo, mi estimado amigo. Mana, controles, mi estimado, mamita linda, mamita linda. Bien, se noyan. 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Responderemos ya luego con tu programa, mis estimados radiantes.

Garriga Flori. ¡Guaral! ¿Dónde está mi gente de Guaroquí?

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Bien, mi amita linda, mi estimado radio oyentes, se nos ya canan ahora que utilizamos el programa, chico. 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Bien, se nos ya más que agregamos, mamita linda, mi estimado radio oyentes, ya más de canan cada día como un daido y escrique. Bien. Se nos llamada Cicarejón de Pueblo Libre. Mi gente linda de Pueblo Libre, un abrazo a distancia. Que mamita linda, Jaya Caramón, Musier Tamundarín, sobre caso de su problema, de su hijo, de su salud. Que mamita linda, voy a que acabo de Pueblo Libre. Muchos saludos para los amigos míos de Pueblo Libre. Un abrazo de distancia. Siempre sintonizando nuestro programa. Siempre atento a Cicarejón, Pueblo Libre. ¿Eh? 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Es gratis, totalmente. ¿Qué programa man kaigando, mana uk solt cobre yaksu? También les doy una pista nada más. Mas ya pandemita puede eso por falta de tiempo, mis estimados amigos. Mi estimada mamita linda, ¿qué te cuesta, mamita linda, perder 1 horita, 2 horitas, buscar tu salud de tu familia? ¿O qué sale un tachiquito, mamita linda? 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
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Bien, se nos llama mi talinda mensaje, si queremos, mensaje en su WhatsApp, luego continuamos con este programa, mis estimados radiantes.

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2: 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Y nada más.
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Así es, mamita linda, mis más radiantes. Ganan rápidamente mensajes, Cristo está ganando, huye para escribir consul de Gunata. Rápidamente, el tiempo es corto para nosotros, mamita. Eu con raya, tiempo no ganzipa. Bien, atención, pariahuanca. Atención, pariahuanca. Que mamita linda, escribirá un. Mira, Manzik, mi estimado maestro Fasabi, qué lindo programa. No ganan ahora, voy a que cambio programa, me quita. No gata voy a pararme sobre el caso de mi salud, Eveca 38 años, mira, Manzik, de Pariahuanca. Atención, Pariahuanca. Bien, mamita linda. 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Muchos saludos para su amigo mío de Quillo, un abrazo de distancia, siempre sintonizar nuestro programa, siempre atento careca de un Quillo, te voy a que callamos, que mamita linda de Becan, 28 años. Muy cierto, muy bien, igualmente su salud. Bien, mi estimada mamita linda, de 28 años, desde Quillo, que hecho animanse, campa salunic totalmente, igualmente allinotsu, cam ampi kunki, curios pancanki, campa capshunki, la maldad su que te han hecho daño. 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Muchas gracias, mi gente linda Quillo. Un abrazo a distancia. Siempre es intención de este programa. Y también, se nos haya mensaje escrito desde Caraz. Muchos saludos para su amigo mío de Caraz. Un abrazo a distancia. Que mi estimado amigo Ebekan, 58 años. Musier Tamunarin, salud linda desde Caraz, que tiene 58 años. Bien, mi estimado amigo, que hecho Animan Tsik. 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Así es, mi estimado, ya no hay solución, porque sobrecarga de tu salud totalmente agravado, totalmente avanzado, se enfermedad se salud, mi estimado, kashapa kunki, es por naturaleza. 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

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Mis estimados amigos, mis estimados mamita linda, bien, se nos llama, no llega a un mensaje, voy a tocar ese mensaje, luego encontramos con tu programa, mis estimados radiantes.

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1: Radio Cordillera te da la hora. 6 de la tarde.
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0: 12:47.
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